0: su casa, en su laburo. Gracias por permitirse alegrar las tardes mendocinas. Gracias por permitirse alegrar las tardes mendocinas acá en la 94.9 con nosotros, con Chori Club, y que podamos entrar a cualquier lado, ya sea entrenamiento, casa, tomando mate con la nona en el patio. Nosotros estamos acá firme y eso también es gracias a ustedes que están del otro lado. Yo no me puedo retirar sin antes decir un PNT de agradecimiento, que me faltó decir, chico, tengo que vender. 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Mis amores, nos encontramos mañana, sábado, a las 10 de la mañana, haciendo este maravilloso programa Chori Club, pero el extra, Chori Club Extra. Mañana sí, con consigna, con más premios y todo para ustedes. Juan Manuel Tamola en los controles. Que tengan un hermoso fin de semana largo. Chau, chau.
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1: Agustín Escrifín, Back to Back Méndez.

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1: 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No todo el mundo graba con nosotros, papi. ¿Tú entiendes?
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4: Joseph Few, Sandungero, Pachu, Chencho y Mel.

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1: Bueno, bueno, bueno, bueno, esos aplausos te lo pido, por favor. ¿Cómo andan mis amores? ¿Todo bien, choricitos y choricitas? Nos reencontramos en esta mañanita maravillosa de sábado 23 de mayo. Estamos palpitando la previa a lo que va a ser este fin de largo y el 25 de mayo. Qué rico que se come el 25 de mayo, chicos, le pido, por favor. Qué rico, qué bien que se la pasa en las fechas patrias, ¿no? Con los pastelitos de la nona, el qué sé yo. Algunos hacen pollo al disco, otros hacen locro, otros hacen carne a la olla, otros hacen asado. Los pasteles, los pastelitos, la sopa y pilla, todo, todo espectacular para poder pasar un día increíble bien argentino. Y qué orgullo nos da ser argentinos, ¿no? Totalmente, totalmente. Vos que estás del otro lado, mi nombre es Renzo Chorio, quien iba a arrancar la alegría de tus sábados en la mañana. No iba a no venir, mis amores. Tuve un temita con el Uber. Quiero decir algo. Me pasó algo muy particular, chicos. El señor Uber que me venía trayendo se le rompió una rueda, no sé qué miércoles le pasó. Pedí otro coche y ese coche se tardó 15 minutos más. Así que más o menos entre llegar a mi casa acá, que yo tengo 15 minutos, me tardé 30, por eso es que arrancaba un poquito más tarde. Dicho esto, acá estoy, mis amores. Acá estoy, no los voy a abandonar. Y así como he arrancado 10:30, terminaré 13:30. Porque yo, si hay algo que me gusta a mí, es cobrarme los horarios. Así que no es que termino a las 13. Vamos a terminar 13:30. Vamos a hacer las 3 horas de radio, claro que sí. Pero por supuesto, ustedes que están del otro lado, hay una barbaridad de premios como cada programa. No hace falta que se los diga. Igual el próximo bloque se los voy a decir. Pero tenemos 9 premios increíbles. De todo, literalmente tenemos de todo. Así que vos que estás del otro lado, sí o sí, desde ya te voy diciendo, sí o sí, tenés que prenderte a la consigna de hoy porque es maravillosa y es espectacular y es bien patriota. ¿La presentamos? Presentamos la consigna del Chori Club Extra de hoy de la siguiente manera.
0: El Chori se puso la 10. Olé, olé, olé, olé. Y viene recargado de premios. Pero pará, vas a tener que agarrar el WhatsApp, preparar tu audio y mensaje para poder responder la consigna del día.

La consigna del día de hoy es... ¿Cuál? Vamos a hacerla bien patriota, vamos a pasar folclore en la radio, sí, mis amores. Vamos a hacer un mini vale todo de folclore acá en la 94.9. Ustedes pueden tirar las canciones folclore que quieran escuchar, por supuesto, claro que sí. Y vamos a tener una competencia de aro aro. Vamos a... vamos a tener una competencia de aro aro en vivo. Vamos a ver quién hace el mejor, quién dice el mejor aro aro. Y se van a llevar premios a lo largo del programa. Tenemos un programa en el día de hoy, sinceramente, martes explotado. 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Porque no sabemos qué vamos a hacer el finde. No sabemos si vamos a comer asado el domingo y el lunes también. Nos juntamos con la familia el domingo, no, lo dejamos para el lunes. Está como raro el finde este, ¿viste? Que el domingo no es domingo, que el sábado no es sábado, que hoy yo siento que es viernes, que no estamos entendiendo nada. Bueno, yo te voy a encaminar un poquito acá en la que va en esta mañana espectacular, y la consigna de hoy es: ¿cuál es el infaltable del 25 de mayo? La comida infaltable del 25 de mayo. Eso quiero que me digas, quiero que hagamos un podio de comidas. Esa comida favorita tuya que para vos no puede faltar el 25. El locro, es el locro. ¿Son los pasteles fritos? Hablamos de los pasteles salados. ¿Son los pastelitos dulces? ¿Te gustan de membrillo? ¿Te gustan de batata? Que ahí, chicos, tenemos un quilombo. Sí. Ahí tenemos un quilombo tremendo porque gente que come pastel frito de batata. Explícamelo, por favor, ¿desde cuándo se come pastel frito de batata? Dejate hinchar, el pastel frito es de membrillo. ¿Qué le echan batata? Bueno, ese es uno de mis enojos. Quizá vos te gusta de batata y me decís: Chori, dejá hablar boludez, se puede pasar, ¿eh? Porque acá cada uno tiene su opinión, pero al 2613-44-0000 ya, para ganar cualquiera de los premios que acabo de mencionar, quiero que me digas al WhatsApp de Brava, ¿cuál es tu comida favorita del 25 de mayo? Tu comida favorita patria. Chori, mira, yo la verdad que me quedo con el asado a morir. Chori, yo me quedo con las empanadas. Chori, yo me quedo con los pasteles. Chori, yo me quedo con la sopa y pilla, porque hay gente fanática de la sopa y pilla. O Chori, no puede faltar el locro. ¿Qué querés que te diga?

0: investigar.
1: Quiero que abramos el corazón acá en Chori Club Extra y que me digas, Chori, la posta, la verdadera comida que no puede faltar el 25 es esta. Participo por todo. Quiero que manden audios y mensajitos, pero sobre todo audios. Grandes, chicos, de todas las edades, porque este es un programa súper familiar del sábado de la mañana acá en la 94.9. ¿Me querés pedir alguna canción de folclore? También podés pedir una canción de folclore, porque esa es la idea, hacer un programa bien argentino.

0: Hola Chori, ¿cómo estás? Participo por todos los premios. Para mí no puede faltar el locro y el asado y los pastelitos fritos. Te mando un beso. Participo por todo.
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0: Hola, hola, hola, chori, chori, chori, chori, chori, chori.
1: ¿Cómo va, loco? Hola, ¿qué chori te pasa, loco?
0: Hola, el negro, Diego, ¿cómo andamos, chori?
1: ¿Cómo va, mi rey?
0: Bueno, acá paseando, loco, por todos lados, como siempre.
1: Qué genialidad.
0: Escúchame, y no puede faltar para el 25, a mí me gusta, de picada empanada, y después le metemos el aceite, chori. Sí o sí tiene que haber aceite. Bueno, escúchame, te mando un abrazo, que tengas un excelente programa, y bueno, participo por todos los premios, obvio.

0: Hola, Chori, buenos días.
1: Hola, mi
0: el
1: amor.
0: El infaltable del 25 de mayo.
1: A ver.
0: Es el locro.
1: ¿El locro?
0: El locro, locro. Mi mamá lo hace súper rico.
1: ¡Qué rico!
0: Eso no puede faltar. Y bueno, participo por todo. He participado toda la semana y no he ganado nunca nada.
1: ¡Mucha!
0: Porfa, Chori.
1: Quizás tuviera suerte.
0: Mis últimas son 579. Gracias.
1: Gracias a vos, mi amor. Un beso. Hola, Chori, buen día. Quiero locro o lentejas para este 25, pero mi amiga se va con los suegros. Y yo vivo sola. Un bajón cocinar tanto para una sola. Participo por todas mis últimas 3, 220. Yanira, te mando un beso, mi amor. Si no, venite a comer a mi casa conmigo.
2: Hola, Chori, mi vida. ¿Cómo andás?
1: Hola, mi reina.
2: Buen día a todos. Para mí la comida infaltable es el locro y los pastelitos. Obviamente
1: los pastelitos.
2: De membrillo, soy re fan de los de membrillo hasta que probé los de dulce de leche.
1: Ahí, ay, no.
2: No sé si termina cerrar que sea un pastelito.
1: No, no es un pastel eso.
2: Pero el clásico de membrillo no, infaltable. El de la batata no, ni los uno ese. besito a todos.
1: Beso, mi amor, beso. No, chicos, no le empiecen a poner cosas raras a los pasteles. Les pido, por favor, pasa lo mismo con los churros. El churro dulce de leche, deje de echarle otras cosas, por favor. Hola, Chori, buen día. La comida infaltable del 25 de mayo es el locro. Lo mejor de lo mejor, participo por todo. 429, saludos, Chori. Te mando besito de mi trabajo. Me pone por acá, siempre los escucho. Hoy, menos mal que cerramos a las 14. Así empezamos el fin de bien largo, me encanta.
3: Chori, buen día, ¿cómo estás?
1: Hola, mi rey.
3: Acá, Sebastián. Como todos los sábados, así no te lo aguantes.
1: ¡Vamos, Eva!
3: Respecto a la consigna, lo que no pueden faltar en un día 4 son los pastelitos. Los pastelitos de membrillo, ¿eh?
1: Ojo, de membrillo, claro.
3: Me le paro la mano al que...
1: Totalmente.
3: Diga que los pastelitos llevan batata.
1: Y yo te acompaño.
3: Los pastelitos son de membrillo, Chori, querido.
1: ¡Me encanta!
3: Te mando un abrazo, que tengas un excelente día. Y nada, a escuchar buena música. Si se puede pedir un temita, te quería pedir algo de callejero.
1: Dale.
3: Te mando un abrazo.
1: Te mando un beso, mi rey. Pero qué crack, ¿cuál es tu comida favorita? Todo infaltable. Este 25 de mayo es a la consigna bien patriota. Si quieres pedir alguna canción de folclore, también lo podés hacer, claro que sí.

0: Hola Chori, ¿cómo va, amigo? Buen día, Ezequiel de Uber, la comida infaltable y el asado para el 25 de mayo, sin dudas. Te pido un tema de folclore, cueca de mayo. Me encanta que me pidan tema de folclore, vamos todavía.
1: Hola Chori, hola, la comida amor. Que no puede faltar el 25 de mayo es el locro y las sopaipillas.
0: ¡Qué rico!
1: Y los pastelitos son siempre de membrillo.
0: Siempre de membrillo, totalmente, claro que sí.
2: Hola Chori, para mí no puede faltar un buen locro y para la tarde unos pasteles fritos. Me gustaría participar por algún premio. Mis últimas tres son 400 y mi nombre es Verónica Agüero.
0: Dale, Verito, de mi corazón.
2: Espero tener suerte y ganar algún premio. Gracias.
0: Te quiero, mucho. Mi amor.
3: Buen día, Chori. ¿Cómo va, amigo? ¿Todo bien?
0: ¿Cómo va?
3: Dale, Ezequiel de Uber. Chori, hola, ese, la querido. Comida infaltable para mí es el asado. Y bueno, otra cosa que puede ser para después, para la tarde, una sopaipilla o pastelito.
0: ¡Qué rico!
3: Te puedo pedir el tema de folclore, Cueca de Mayo, si lo puedes pasar, porfa, gracias, Chori.
0: Dale,
3: abrazo,
0: mi
3: amigo.
0: Rey, sos el segundo que me pide esa canción, así que la vamos a recontrapasar. Pero ahora vamos con un clásico, subir el volumen de la 94.9, palpitamos el 25 de mayo, hoy, Chori Club Extra, bien patrio, patrio. ¡Claro que sí! Nos ponemos la albiceleste encima, nos vestimos de celeste, blanco y del sol. ¡Qué lindo que está el sol afuera, chicos, hablando del sol! Está para tomar un solcito afuera mientras escuchamos la brava. Y cerramos con esta canción timazo del chaqueño para vecino, suena La Ley y la Trampa.
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0: Hola, Chori, te estoy escuchando.
1: Soy Hola, Rosa. Mi amor,
0: Estoy aquí
1: ¿cómo andas,
0: en
1: Rosita?
0: Mi trabajo, en la Verdu, acá en Las Heras. Te mando muchos besos y abrazos. Me encanta tu programa.
1: Gracias,
0: Cuando
1: mi amor.
0: Acá no me lo pierdo, lo escucho todo.
1: Te quiero.
0: Quiero participar por todos los premios. Y mi comida preferida es el locro, obviamente.
1: Qué rico, sí.
0: Bien calentito. El locro es lo más rico. Y nada, que la pases lindo, que tenga un buen fin de semana.
1: Gracias, mi amor.
0: Besos.
1: Igual para vos, mi reina maravillosa, a ver qué dicen por acá. Hola.
2: Sí, ¿qué tal? ¿Cómo estamos? Buen día. La comida que no puede faltar para el 25 de mayo es un buen asadito que tenga de todo la parrilla. Y unas buenas costillas.
1: Sí, unas buenas costillas.
2: Es impagable. Quiero participar por alguna cenita. Mi nombre es Marcos. Estamos...
1: Dale, Marquito, querido, está participando por todo. Hola, Chori, buenos días, te escuchamos todos los días. Dice, creo que ponga mozo de caña doble Don Juan Dulucero. Ah, te queremos, Chori. Bueno, me mandó como un montón de canciones juntas. Hola, Chori. Hola, Chori, estamos en el lavadero. ¿Cómo va? El 25 es el cumple de mi papá, así que jamás faltan los pasteles. Y este año estuvo el pernil, quiero participar por todos. Si querés poner el tema, digo, la telecita, canto de alma. Bueno, por favor, desde la base dicen por acá. Excelente los premios, participo por todo. Buenas, Chori, infaltable 25 de mayo son las tortas fritas y el asado. Saludos, participo por todo, me encanta, telecita.
3: Hola, Chori, para nosotros no pueden faltar los pasteles fritos y el locro.
1: Qué rico.
3: Te mandamos saludos.
4: Hola, Chori.
1: Hola, mi amor. Hola, mi amor. Te mando un beso enorme acá el tío Chori.
2: Buen día. ¿Cómo estamos?
1: ¿Cómo va?
2: Para mí, la comida que no puede faltar es el asadito al mediodía. Que la parrilla esté completita.
1: Completísima. Perfecto.
2: Chulín, de todo. De todo. Eso es impagable. Quiero participar por alguna cenita, lo posible. Mi nombre es Marcos.
1: Dale, salud. Marquito, beso.
0: Hola,
1: grande.
0: Hola, buen día, ¿cómo estás, Chori?
1: Hola, mi
0: Soy
1: amor.
0: Rosa.
1: Hola, Rosita.
0: Mira, lo importante para el día 25 es el locro. Un buen almuerzo de locro. Y para la media tarde, un arroz con leche.
1: ¡Qué rico!
0: Vamos. Un arroz con leche y locro. Bueno, te mando besitos. Hermoso tu programa, como siempre. Quiero participar por todos los premios. Mis últimos del DNI son 905.
1: Dale,
0: besos.
1: Mi amor, te mando un beso enorme.
5: El Marcho te habla.
1: Hola, Marcho.
5: Chori, querido, bueno, espero que tengas... lindo día.
1: ¿Cómo
5: y
1: va?
5: Que tengas un lindo 25 de mayo, el lunes, que puedas comer todas las comidas que más te gusten. Y bueno, las comidas infaltables, para mi gusto, son los pasteles fritos, un buen locro, con todo lo que lleva el locro, sin escapar a nada. Y en la tarde unos buenos mates con unas ricas sopaipillas. La sopaipilla no puede faltar en el mate a la tarde, olvídate. Así que bueno, participo por todos los premios. Les mando un beso gigante a toda la radio y sigan con esa buena onda. Besos.
1: Gracias, mi rey. Te mando un beso enorme. Recién te estás prendiendo. Estamos en Chori Club Extra. Hasta las 13 te hacemos compañía. 13:30 en el caso del día de hoy. Te hacemos compañía. Acá en la que va tenemos una barbaridad de premios. Cenas, almuerzo, desayuno. Hay helado de Lo Moro. Hay de todo para que ustedes puedan participar y llevarse los premios. ¿Qué tienen que hacer? Solamente al 1213-440000. Decirnos hoy en este Chori Club, especial 25 de mayo, especial Día Patrio. Quiero que me digan cuál es esa comida favorita de ustedes del 25. Esa comida que no puede faltar. Infaltable el día lunes en el 25, en la mesa del 25 de mayo, bien familiar. No puede faltar, las sopaipitas son tu favorita, los pasteles que te peleas con tu tía porque lo hace de batata y en realidad no tienen que ir de batata, los pasteles son de membrillo. Te gusta la sopaipita con mucho azúcar, sos de locro, te enojas con la gente que hace pollo al disco, decís, ¿qué tiene que ver el pollo al disco con el 25 de mayo? Es locro. O te enojas con la gente que hace lentejas, complicado. ¿Te gusta más la empanada al horno o te gusta más el pastel frito? La empanada frita, así bien, bien frita, con un poquito de limoncito. ¿Sos team asado? Lo que quieras, pero al 2613-44-0000, mándamelo en un audio o mensaje para participar por todo. Además, quiero que me pidas tu canción de folclore copada bien arriba, favorita, para pasar porque estamos cerrando los bloques y abriendo los bloques. No estamos poniendo todo folclore toda la radio, chicos, está variadito, pero estamos cerrando y abriendo con canciones de folclore, dándole y rindiéndole homenaje, ¿no?, al 25 de mayo, nuestro primer gobierno patrio. Allá por 1810. Acá dicen, hola Chori, buen día. Para mí lo que no puede faltar el 25 es el locro. Pero el locro de mi viejita. Soy Silvia, percibo por todo. Mis últimas 3, 7.93. Dale, mi amor. Me sumo a comer con Yamira, dice por acá Ezequiel. No. Chori, buen día. El 25 de mayo no puede faltar un buen locro y pastelitos dulces de membrillo, obvio. Excelente fin de semana para todos. Dale, mi amor. Te mando un beso grande.
6: Chori, buen día. ¿Qué tal? ¿Cómo le va? Bueno, primero que tengan excelente sábado. Un excelente programa, como siempre. Y para mí no pueden faltar los pastelitos fritos. Unos buenos pastelitos fritos de entrada y la verdad que el locro me gusta, pero optaría por un buen asado.
1: Bueno.
6: Así que, bueno, feliz 25 de mayo para todos. Bueno, participo por todas las entradas, Chori. Mi nombre es Gabriel. Mis últimos del documento son 6.80.
1: Dale, Gaby, gracias, querido. Te mando un beso enorme. Chicos, ¿qué me pasa a mí con el tema del asado? Comemos asado todo el año. O sea, metamos un locrito como para variar, ¿no? Digo, porque si no es lo mismo de siempre. Como si nos juntáramos a un simple día común y corriente. No, hagamos pasteles fritos, hagamos pastelitos dulces, hagamos sobrepillada, hagamos locro, hagamos la comida que se come el 25. No sé si ustedes opinan igual que yo. A ver qué dicen por acá.
7: Hola, Chori, querido. ¿Cómo andamos? Buenos días.
1: ¿Cómo va?
7: Infaltable el locro, infaltable. La sopa de pilla también, con chocolatada. Para el 25 de mayo, para ver el acto y ver a los chicos desfilando, la verdad que eso
1: es riquísimo.
7: He probado los pastelitos, mi vieja lo hace de batata y de queso. El de queso es una bomba, queso. Riquísimo. Te iba a pedir una canción, ya te la voy a pedir porque no me acuerdo el nombre. Es graciosa, es folclore, pero es una remixada de un flaco. Ya te la busco, te la mando.
1: Bueno, dale.
7: Bueno, abrazo y gracias. Saludos a todos y bueno, tengan un lindo día.
1: Saludos,
7: te mando
1: rey.
7: Mi última, 411, Diego.
1: Dale, abrazo. Dieguito, te quiero. Hola, Chori, para mí el infaltable es el locro y los pastelitos fritos. Dice, ¿podés poner Corazón Blanco de Lázaro Caballero? Soy Tomás, temazo el que me acabas de pedir. Obvio. Acá me dice, me paro de mano, los pasteles son de carne y nada más. ¿Pero quién está diciendo algo a Agustina? Que está sacada. Agustina, obviamente los pasteles son de carne y lo hacen de otra cosa. O de pollo. Porque la gente se le confunde. Vamos a hacer algo. Vamos a volver atrás. Hay que aclarar dos cosas. Cuando uno dice... Esto es como vocabulario... como una nomenclatura que vamos a hacer acá en la radio. Un vocabulario vulgar o coloquial, como ustedes quieran. Si yo digo... O nosotros decimos, la comunidad argentina, decimos pasteles, nos estamos refiriendo a la empanada frita, al salado, al de carne. Pasteles. Cuando le agregamos el diminutivo pastelito, ahí lo estamos dando a entender que es el dulce, o sea, el pastelito dulce. Estas son las diferencias que por ahí uno no entiende, que dice, che, vamos a hacer unos pastelitos tremendos. Uno llega y tiene ganas de comer empanada y dice, ¿dónde están los pastelitos? Y dice, no, los pastelitos dulces. Ah, claro, hubo un error de terminología. Entonces, vamos a ponernos todo el mismo idioma. Cuando hablamos de pasteles sin el diminutivo, es el pastel que es la empanada frita. Cuando decimos pastelito, el diminutivo, estamos hablando de el dulce, el pastelito de batata, el pastelito de membrillo, el pastelito dulce con almíbar, ese. Por eso, el que quiera comer realmente la empanada frita, no diga pastelito, aunque diga con confianza, decí pasteles. Uno, vamos a comer unos pasteles tremendos, porque si no, se puede malentender, termina el 25 de mayo y ¿sabes qué? Olvídate.
8: No importa un carajo, tomate
1: sí, late. Exactamente, así tomate late, dije, así te dice tu suegra y todo, se arma un quilombo familiar tremendo, y es lo que queremos evitar nosotros. Hola, Chori, dice por acá. Mi vida, buen sábado. Yo no sé ni las cosas que hablo. Buen sábado, no puede faltar este 25 el locro y los pastelitos. Participo por todo, quiero ganar algo. Beso a mis últimas 525. Dale, Vivi, de mi corazón. Último audio y de enseguida hacemos con más audios y mensajitos de ustedes.
9: Hola, Chori, ¿cómo va? Buen día. Bueno, por acá soy toditíbara, o sea que cualquier cosa puede estar bien. Desde un asado, locro, empanada, pastelitos, de membrillo, unos churritos, ¿por qué no? Nada, lo importante es siempre en familia. Participo por todo, 006.
1: Dale, mi amor, está participando por todo. Cerramos este Chori Club especial 25 de mayo, previo al 25 de mayo, pero claro que sí, por supuesto, acá estamos poniendo de pecho al laburo, aunque sea fin de semana largo, seguimos laburando. El Chori labura el sábado, el Chori labura el domingo, el Chori labura todos los días, y así se clava el Chori, ¿qué quieren que le diga? No, bueno, no te me rías de esa manera, te lo pido, por favor. Vos que estás del otro lado, mándanos ya también tu canción que quieras escuchar al 2613440000, solo canciones de folclore que quieras escuchar. Folclore, samba, chacarera, cueca, gato, lo que quieras, bien argentino, bien mendocino también, por supuesto, un gato cuyano, pero por favor te lo pido para poder disfrutar de esta previa del 25 de mayo. Cerramos con un timazo de los manceros santiagueños, Eterno Amor.
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0: Estamos en Chori Club Extra viviendo la previa del 25 de mayo, escuchando, por supuesto, canciones muy particulares. Del otro lado, ustedes también pueden mandar su canción, la canción que quieran escuchar de folclore, al 2613-44-0000. En este momento nos quedamos con un mix de Los Campedrinos, como nos gustan Los Campedrinos, Zambas Carperas, La Taleñita y mucho más en La Que Va.
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0: Hola, Chori, ¿cómo estás? ¿Cómo va? Joder, acá del Uber a full, siempre acompañándome. Gracias, totales.
1: ¿Cómo va, Genio
0: Rey? De la vida, gracias. Para mí, lo que no puede faltar el 25 es una buena juntada. Amigos, familia, lo que sea, una guitarreada, un buen fogón, unos buenos mates, vino en una bota, y pastelito, y locro, y una buena mateada, y todo, sopa y pilla, todo junto. Bien, bien, como una peña. Bueno, participo por todos los premios, 833, gracias a la brava, la mejor de todas, siempre, siempre, la mejor de Mendoza.
1: Gracias, mi rey, te quiero, te mando un beso enorme, a ver qué dice Ale.
2: Hola, Chori, buen día, buen día.
1: Buen día, hermano. ¿Cómo
2: te
1: va?
2: Escucho todos los días, todos los sábados, te escucho la brava. Chori, la 21, cualquier tema de la 21, por favor.
1: Me encanta, listo, la anotamos, Ale, querido. Escúcheme usted, yo estoy con matecito acá, con el folclore este, y solamente me faltan los dos bailarines, que alguien me traiga sopa y pilla, y estamos andando, chicos. Pero qué lindo programa. Me encanta cuando ponemos música folclórica, amo el folclore con mi vida, y tranqui, que me están pidiendo Otoño en Mendoza por La Negra Sosa, chicos. Y es una canción que vamos a pasar como Zamba Azul, una zamba que me encanta, que bailó la Reina Nacional de la Vendimia, mandato cumplido de Alejandrina Funes, en el Teatro Río Fran Romero Day, en la última Vendimia, una zamba azul que me enamoré de esa samba, ya me gustaba de antes, pero de que la vi bailar Alejandrina con Fran Romero Day, que es el personaje que interpretó Aníbal Villa en la última Avenida, fue una locura, así que nada, espectacular. 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
2: Ahí está, ya encontré el tema. Despierta ya, mujer, lo canta Sony.
1: Despierta ya, mujer. Pero pará, despierta ya, mujer, no será el eterno amor que lo acabamos de pasar recién. Despierta ya, mujer, que así no puedo ver. Debe ser esa.
3: Hola, Chori, buen día.
1: ¿Cómo va? ¿Estás?
3: Para mí el top sería para el 25 de mayo, un almuerzo, un buen locro,
1: sí,
3: con la familia, y ya que el asado lo puedes comer cualquier día, cualquier fin de semana, en cambio el locro no lo comes todos los días, no lo comes todos los fines de semana.
1: Totalmente.
3: Así que para mí sería un buen locro con la familia y unos pasteles fritos.
1: ¡Vamos nomás! Hola, Chori, buen día. Para mí no puede faltar un buen locro acompañado de un vacío a la llama y los pastelitos. A la tarde unos pastelitos, sopa y pizzas y mate. Me encanta. Che, se armó quilombo con el tema de la definición de pastel, pastelito. Chicos, pasteles... sin el diminutivo, es la empanada frita. Y pastelito es el dulce. Dejémonos de joder. Pero igual acá, Pablito Galera, que le mandamos un saludo enorme, que siempre nos escucha. Pablito Galera dice que en la Patagonia, por ejemplo, si pedís empanadas son fritas. Si no, tenés que pedir que hagan al horno. Claro, en la Patagonia dice que sí o sí las empanadas son fritas. Si no, la tenés que pedir al horno. Bueno, está copado. Y acá dice... En otras provincias a los pasteles se le dice empanada frita. Claro, que sería como lo más lógico, chicos. Pero yo no sé por qué acá los mendocinos le decimos pastel y para confundir. No, porque nos encanta el quilombo a nosotros. ¿Qué querés que te diga? ¿O no? ¿Qué dicen ustedes del otro lado? Pero claro que sí.

0: Hola Chori, buen día.
1: Hola, mi
0: La
1: amor.
0: comida que no puede faltar para el 25 de mayo son unas empanadas con un buen Malbec. Y el tema de los pastelitos, el relleno, que ya nadie le pone el relleno de membrillo suculento, abundante. Solamente ponen una pequeña decoración arriba.
1: ¿Viste? Es
0: Ese es un tema.
1: verdad, es
0: Antes,
1: verdad.
0: las
1: ¿Qué
0: madres de antes hacían
1: pedazo de
0: los verdaderos
1: membrillo?
0: pastelitos.
1: Claro.
0: 593 son mis últimos números del DNI. Que tengan linda mañana.
1: Chao, mi amor, te mando un beso. Acá me piden Chacarera del Rancho de los Nocheros, qué temazo. Lo reanotamos. Hola, Cheri, mi rey, ¿cómo anda el mejor locutor de Mendoza? Gracias, mi amor, ¿cómo te quiero, Luquitas? Para mí, lo mejor, lo que no puede faltar, este debe ser primo mío. Este 25 son las empanadas de carne y un buen Fernet. Quería pedirte algún tema de Capanga. Si es el tema, desearía mucho mejor, dice. Saludito, pero ¿cuál? ¿Qué tema? Decímelo. Hola, Chori, dice, ¿probaste los pastelitos horneados? Si querés probarlo, decime. Te llevo algunos, si querés te digo que pases por un local donde los vendo y los probás. ¡Qué rico! ¡Ew! Che, me están pidiendo tema de los nocheros. Mucha gente tema de los nocheros.
2: Hola Chori, buen sábado,
1: Hola, mi
2: buenísima la brava,
1: rey.
2: mi nombre es Matías. Bueno, siguiendo la consigna, ¿qué no puede faltar? ¿Qué no puede faltar para la fiesta patria? Para un 25 no puede faltar un buen locro, Chori. Un buen locro donde mojás el pancito en el juguito y después comés con esto fresco es lo mejor que hay. ¡Aro, aro, aro! Un pajarito vino volando y se metió en un convento. Ay, chochas, están las monjas con el pajarito
1: No,
2: adentro.
1: no, no, no, no, no. Pará. Se fue al pato este hombre. Pará, dice, Matías. Matías, no me venía a venir este aro aro. Pará un poco. Primero que todavía no está la competencia de aro aro, así que no manden aro aro. No está la competencia de aro aro. Primero. Y segundo, ¿cómo la monja, el pajarito? ¿Qué le está pasando a la gente, señor? Un poco más de respeto a la investidura celestial. Ah, no, casi me da un infarto. Matías, te lo pido por favor. Si me ha bajado la presión. Te lo pido. Un programa familiar y este hablando de pájaro y de monja. Dejate de joder. Bueno, vamos. Es tremendo, ¿no? Pero es que es tremendo. Vamos con un timazo de La Sole. Suena en la 94.9. Yo me quiero morir. Suena en la 94.9. Timazo de La Sole. Nos debíamos este tema. Nos debíamos un tema de La Sole. Seguramente pasaremos más. Pero suena en la 94.9. Nada más. Ni nada menos que a Donata.
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Buen día, Chori. La comida que no puede faltar para el 25 es el locro. El asado es para el 1 de mayo, para el Día del Trabajador. El locro es el 25 de mayo. Saludos, Chori. Participo por todo.

0: día, Chori, buen día. Buen día para todos. Y bueno, lo que no debe faltar es la empanada frita. Eso no debe faltar un 25, que es tradicional. Dale, que tengan un buen día, un buen programa, Chori, saludo.
1: Gracias, mi rey. Hola, Chori, soy Andrea. Para mí no debe faltar el plato lleno de amor en la mesa, lo que sea, pero en familia y con amigos. La verdadera cuestión está en esa juntada. El abrazo, las risas, me encanta. Por lo que a mí respecta, dice Andrea, también me encanta el asadito. Te quiero, participo por todo. Dale, mi amor. 2613-440000. Ya al WhatsApp, audio o mensaje, ¿cuál es tu comida favorita para este 25 de mayo?

0: Hola, Chori, buen día. ¿Cómo
1: Hola,
0: estás?
1: Mi amor, ¿cómo va?
0: Para mí, la comida infaltable a son ver. Las empanadas hechas al horno de barro.
1: Bien.
0: Y bueno, si se puede, un asadito con unas buenas ensaladas de tomate y lechuga. Soy Adri 047, mis últimos tres, y participo por todos los premios. Te quiero, Chori, besotes.
1: Hola Chori, buenos días, te hablo desde el trabajo poniéndole onda a la última jornada. Mi infaltable para el 25 son los pastelitos dulces de mi suegra, son una bomba y que la mesa esté rodeada de música, guitarra y vinito. Como debe ser, me encanta mi amor. 12 y 1 3 44 0000. 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Lo que tenés que hacer ya mismo es mandar un audio o mensajito al 2613-44000, el WhatsApp de Brava, y contarme cuál es esa comida típica del 25, típica patria, que no puede faltar en la mesa de este lunes. Por ejemplo, las sopaipillas con mucho azúcar, los pastelitos de batata, de membrillo. Te peleas ahí con tu suegra si son de batata, si son de membrillo. Señora, son de membrillo, déjese de joder, de echarle dulce de leche, queso, batata. Los pastelitos son de membrillo y con mucho membrillo. Claro, hay que poner los puntos, ¿no? Para la tradición argentina. Locro, locro, ¿te gusta más el locro que el asado? ¿Te gusta más el asado que el locro? ¿Los pasteles te gustan fritos? ¿Los pasteles, las empanadas fritas de carne? ¿O preferís la empanada al horno? Todo eso al 2613440000. Y estamos poniendo música de folclore espectacular. Recién sonaba Adonata de Soledad. Ahora en un ratito vamos a cerrar con un temazo que me lo vienen pidiendo. Ay, chicos, dos grandes se juntan en el tema con el que vamos a cerrar. A mí me encanta la música folclórica, sinceramente. Si no tuviese un programa en una radio como Brava de música urbana, yo tendría un programa en una radio folclórica, sin dudarlo. Amo, amo nuestras tradiciones, amo la música nuestra, el folclore, la samba, el gato, la cuica, me encanta. Y cerramos con un clásico de Mercedes Sosa junto al Pocho Sosa. Ya sabrán de qué canción estoy hablando, que me la vienen pidiendo. Y encima arriba para la época del año en la que estamos. No le digo más nada porque estoy spoileando un montón. A ver qué dice Gusti.
2: Hola, Chori, buen día. Lo que no puede faltar para los 25 son los pasteles fritos. Participo por todo y quería escuchar El Sol del 25.
1: Hola Chori, te hablo desde el trabajo poniéndole onda a la última jornada. Mi infaltable para el 25 son los pastelitos dulces de mi suegra. Me encanta. Hola Chori, amigo. Acá Nico acompañándote como todos los sábados en el laburo. Lo que no puede faltar en mi familia, un 25, es carne a la olla. Alfajores de maicena, pastelitos, todo. Quería pedirte Cuando llora mi guitarra del Chaqueño o algún tema de La Sole. Me encanta. Recién sonaba La Sole. Hola.
3: Hola Chori. Bueno, espero que tengas un re lindo día. Te comento que amanecí con ganas de comer sopaipillas.
1: ¡Qué rico!
3: Y que ya empecé el fin de semana patrio. Unas sopaipillas express que me salieron exquisitas.
1: ¡Te lo pido!
3: Yo creo que sí, las sopaipillas, el locro, humita, todo eso es lo más. Bueno, Chori, te mando un saludito grande. Participo por todos los premios.
1: Beso, mi amor. Obvio que está participando por todos. Los quiero. Buen día, Chori. No puede faltar una tira de costilla, Chori, una morcilla, sopa seca y un buen vino Malbec. Me muero. ¡Qué rico!

0: te pido la canción de Soledad, cualquiera, una Donata, algo así, para festejar y empezar a celebrar este día.
1: Dale, mi amor, obviamente.
2: Hola, Chori, acá laburando como negro.
1: Hola, mi rey.
2: Para mí la mejor comida del 25 es un locro con cuerito de chancho, con chorizo. Eso es un buen locro para el 25. Aguante la brava.

0: Hola Chori, ¿cómo andás papá? Loco Liro te habla de Cabify.
1: Hola, mi rey, ¿cómo anda
0: Bueno,
1: usted,
0: yo creo que
1: loquito?
0: ahora para el 25, un pollo al disco sería espectacular. Es lo mejor que podemos hacer y unos pasteles o pasteles fritos. Así que bueno, nos vemos Chori, abrazos, buen
1: Chao,
0: fin
1: mi
0: de.
1: rey, te quiero, loco Lirio querido, fiel oyente de la 94.9, pero qué crack que sos.

0: Está sonando Aún Así Me Quedé de Día en Lucas y la Joaquí. Acá dicen, buen día, Chori, te escucho todas las mañanas, soy Mayra de San Martín, no pueden faltar los pasteles fritos. Qué rico, te lo pido, por favor. Chori, buen día, quería saludar a mis hijas hoy, Kiara, que las amo, te escuchamos todos los días, ustedes son la mejor radio del mundo. Y además, dice, me hacen olvidar de todos los problemas. Te mandamos un abrazo fuerte con el tema de Rosalía, dice que la perla que adoran, ese es el tema de mis hijas. Besos, soy Joa, perfecto, Joa, te mando un besito, te quiero.
1: Hola, buen día a todo el equipo Brava. Acá estamos con mi pareja, día sábado, trabajando, produciendo empanadas para salir a vender. Y nuestra comida preferida es el matambre a la pizza con muchísimo queso. Riquísimo, mundial. Así que bueno, queríamos participar los dos por algún premio, alguna salida o algo. Sé que venimos participando desde antes del 18 de mayo, que fue su cumpleaños, y no ganamos nada, pero bueno, seguimos teniendo la fe de que vamos a poder ganar algo. Así que nada, un saludo a todo el equipo de Brava. Y nada, siempre lo estamos escuchando en la mañana, mateando, a full trabajando.
0: Dale, niño rey.
1: Un saludito
0: a todos. Sí, chicos, siempre hay que tener fe. Usted, imagínense, yo tengo mi Instagram, para los que no me siguen me pueden ir a seguir. Mi Instagram es Chori con YATA. Tengo ahí la cuentita verificada y salgo en el perfil con un traje, con una corbata roja, Chori con YATA, y salgo. Subí una historia ayer, chicos, 2.300 y pico de mensajes. Una locura. Ustedes imagínense que entre esas 2.300 personas hay 10 ganadores, o sea, hay gente que por ahí repite premios, o sea, que ha ganado más de una vez, o hay gente, como nos pasó ayer, que todos los ganadores de ayer fueron ganadores que ganaron por primera vez, o sea, no habían ganado nunca en el programa. Así que tengan fe porque en algún momento van a ganar, obviamente. Hola, Chiri, ¿cómo están? Las comidas infaltables son el locro o el asado. Te quería pedir la canción de Juan de la Calle, del Chaqueño para Vecino, Chacarera del Rancho de los Nocheros. Dale, mi amor, anotamos absolutamente todo eso. Lo que no puede faltar, dice, sopar el pan para sopar en el locro. ¡Qué rico! A ver qué dicen por acá.
2: Hola, buen día, Chori, ¿cómo estamos? Acá haciendo empanaditas para vender. La comida preferida el 25 de mayo son las empanaditas. En realidad, pasteles fritos y locro. Un espectáculo para festejar el 25 de mayo. Un abrazo grande, Ben. Que la pasen muy lindo.
0: Dale, mi rey, abrazo enorme para vos. Vamos a escuchar una canción muy bonita, Otoño en Mendoza, que es una canción que escribió Jorge Sosa. Ustedes por ahí se preguntan, no, es que es del Pocho Sosa. No, es que es de... Ellos eran grandes amigos, por supuesto, le mandamos un beso al Pocho y a su familia si están escuchando. No es que la escribió Mercedes, no, la escribió Jorge Sosa. Y la escribió arriba de un micro y la llevó a cantar Mercedes Sosa. Jorge Sosa escribió varias canciones a lo largo de su vida. Una de las más bellas fue Otoño en Mendoza, la tonada que escribió arriba de un micro y la llegó a cantar la Negra Sosa. Y dijo, estaba en la terminal de ómnibus en un atardecer de abril, con los cerros azules, el cielo en degradé de negro a naranja y los sauces amarillos, recordó Jorge Sosa en una entrevista radial. Y agregó, vi otoños en varios lugares y me surgió esa frase, no es lo mismo el otoño en Mendoza. De esta forma, al subirse al micro, empezó a pensar la canción a la que escribió de un tirón y a la cual Damián Sánchez, profesor de música de la Uncuyo, le puso música. Sobre la trascendencia del tema indicó, me llegan liquidaciones de Sadaic de todo el mundo, de países que nunca voy a conocer, y ese fue el gran éxito de Otoño en Mendoza. Jorge Sosa y la Negra Sosa, beso al cielo, y nuestro querido Pocho Sosa, te queremos y sos nuestro, Pochito querido, ojalá siempre seas eternos para nosotros, que es el Pocho es quien tenemos acá entre nosotros, pero por favor, que tenemos para abrazarlo, para agradecerle por la hermosa música que hace de su vida, y también le agradecemos, por supuesto, y al cielo, a Mercedes Sosa, a la Negra Sosa, crack absoluta de la música argentina, y por supuesto, a nada más ni a nada menos que a Jorge Sosa, quien escribió esta canción, esta obra de arte que vamos a escuchar ahora en la 94.9. ¿Suena? Suban todos el volumen de la que va y sientan esta canción, porque suena nada más ni nada menos que Otoño Mendoza.
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0: estás aquí.
1: Hola, Chori, buen día.
2: Hola, mi amor.
1: La comida que no puede faltar.
2: A ver.
1: Los pasteles, pero los pasteles, las empanadas fritas.
2: Claro.
1: Oh, qué bueno. Y con mucho relleno, cosa que se le salga y le chorre el juguito. Sí, qué bueno, qué rico.
2: Qué rico.
1: Igual así después te caen como patada en el pecho. Besitos, participo por todo.
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2: Y el aro, aro, ¿en qué momento lo digo? Dice acá Diego, tranquilo, digo, queda una hora de programa todavía. Hasta las 13:30 me voy a quedar hoy con ustedes, mis amores choricitas y choricitas, y en un ratito llega la competencia de aro, aro, que lo vamos a dar todo. Ay, sí, lo vamos a dar todo en vivo con llamada telefónica va a ser la competencia, ¿eh? No va a ser por audio. Acá dice, no me gusta el locro, así que siempre comemos empanadas fritas y vinito. Aguante la brava. Hola, Chori, muy buenos días. Los pasteles fritos y el locro, lo más rico que puede existir. Bueno, de paso, dice, yo hago para vender pasteles y empanadas para este 25. Me encanta. Bueno, perfecto. Ahí nos manda a mirar las pasteles, la docena. Qué rico y barato. 8.500 la docena. Muy bien, muy bien, muy bien. A ver si dice la info, si tiramos... Ah, mira, dice la info, anota el número de teléfono, todos que están del otro lado. Acá nos damos una mano entre todos. Y le damos una manito acá a la compañera que está vendiendo empanadas fritas y al horno. 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Nos damos una mano entre todos. Está la situación complicada, mis amores. ¿Cómo no nos vamos a dar una mano entre todos? Acá el oyente que vende y me manda hasta el flyer, bonita. 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Mi amor, te mando un beso enorme. Acá me dicen, hola Chori, no pueden faltar las empanadas y el locro. Ya reservé en un lugar para ir con mi mamá con folclore en vivo. Amo la taleñita que acaba de sonar, me encanta. Mi amor, te mando un beso enorme. Buen día, Chori, no puede faltar el pastel frito y pastelito. Soy Karina 501, me encantan las fiestas patrias. Yo también, mi amor.
5: Hola Chori, buen día para todos. Para mí lo que no puede faltar es el pastelito después del locro. Postre infaltable. Evelyn, mi nombre, mis últimas 3498. Yo participo por todo, chao chicos.
2: Beso, mi amor.
6: Chori, buen día.
2: ¿Cómo va?
6: Que no puede faltar el locro.
2: El locro.
6: ¿Y quién la viene a hacer a la casa? Mi suegra.
2: Qué rico.
6: Tampoco puede faltar.
2: ¿Qué?
6: Participo por todo.
2: Claro. A la suegra la critica, pero después la primera, claro. Todo es grito, grito, quilombo, quilombo. Sí, así. Todo grito, quilombo. Con la suegra, después la que más cocina más rico y todos la aman a la suegra. Así que déjense de joder con la suegra, por favor, les pido. A ver qué dice Ruth.
7: Hola, Chori. Feliz sábado.
2: Hola,
7: Chori,
2: mi amor.
7: Querido, de mi corazón.
2: ¿Cómo andas, mi
7: bueno,
2: reina?
7: Mira, para mí, el 25 de mayo, no puede faltar el asadito, asadito de tira y empanadas, bien calentitas. Bueno, y también estaría bueno que el 25, en todos los hogares, al frente de cada casa, pongamos nuestra bandera argentina, orgulloso, orgulloso de festejar nuestro día patrio. Bueno, Chori, participo por todos los premios. Besotes.
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2: Hola Chori, soy Carla, quiero participar por todo y el locro es lo mejor. Dice, y alguna fritura en la tarde con mates también es lo mejor.
9: Hey Chori, ¿cómo estás? Darío te llamo.
2: Hola Dari.
9: De Luján. Hace poco empecé a escucharlos a ustedes y bueno, acá estamos. Lo que...
2: Muy bien, sí, es que empecé a escuchar y te haces fanático, querido.
9: Para un 25.
2: A ver.
9: O sea, la comida que sea, es el chocolate. El chocolate tiene que estar siempre, mañana, tarde, acompañado con torta frita, pastelito, lo que sea. Pero el chocolate tiene que estar para un 25. Mi nombre es Darío Prado y las últimas tres son 005.
2: Dale, Dari, querido, te mando un beso enorme. Hola, Chori, buen sábado, Chori, escuchándote desde Maipú. Un saludo a toda la gente de Maipú, mi segunda casa. Amo Maipú. Mi comida para este 25 de mayo, empanadas al horno y para el mate, tortas fritas. Participo por cine, chepicadas, Alicia 470. Que tengas un excelente fin de Volvo, mi amor. Chori, buenos días. Carlos me llamo. Dice, el tema de folclore que quiero es Corazón Loco, Los Tres del Río. Muchas gracias, participo por todo. Dale, lo anotamos. Acá dicen, ¿puedes poner la canción del chaqueño, la del violín? Bueno, dale, lo anotamos. Hola, Chori, te amo. Soy Tim, todo lo que dijiste. locro, asado, torta frita, pastel y frito, chocolate caliente, todo, percibo por todo, 348. Mis últimas, quiero cualquier tema de la Sole, dale.
0: Hola, Chori. Participo por todos los premios.
2: Hola, mi rey.
0: Mala mía. Mi nombre es Sergio, 849, mis últimas tres.
2: Hola, Sergio.
0: Si me puedes pasar un tema, otro tema de...
2: ¿De qué?
0: Amor de contramano de los Gardelitos, por favor.
2: Dale.
0: Gracias, Chori.
2: Beso, mi rey. ¿Cómo te quiero? A ver qué dicen por acá.
10: Hola, Chori. Acá laburando en Cabify, Daniel.
2: Hola, mi rey.
10: El locro, hermano. El locro. Y unos pasteles fritos. Ese sería el punto.
2: Qué rico, por Dios, me está dando hambre.
10: Bueno, dale, participo por todo. Un abrazo, besos.
2: Dale, mi rey chico, me está dando hambre, pero de una manera que no les puedo explicar. Ya, necesito una dosis de locro, de empanada, de pasteles, de algo. O sea, me está dando algo, posta se los digo. Acá dicen, grande Chori, gracias por la aclaración. Dice, es obvio, pasteles, empanadas fritas, pastelitos, los dulces chiquititos. Hola Chori, para mí no puede faltar el 25 un locro completo. Los pasteles fritos para el almuerzo y para la tarde, chocolate bien caliente y sopa y pizzas, qué rico. Acá dicen, son exquisitos, todos jugosos como deben ser los pasteles. Bueno, hola Chori, soy Romín, infaltable el locro y después del almuerzo un rico café con cositas dulces. Como hacemos con mi familia, dice Reglotón, he participado por todos los premios. Mis últimos 3, 9:30, Romy en mi corazón, obvio que está participando por todo. Chori, pasame la canción Ángel o Demonio de Cristian Herrera. Dale, la anotamos, Gastoncito, tu canción y la que están pidiendo todos.
11: ¿Por qué

0: Chori, buen día.
1: Hola, mi amor.
0: Me encanta toda esta música, por Dios. Por favor, poneme Samba de la Bailarina. Por favor, la tengo que escuchar.
1: Dale, mi amor, dale. No, a mí también me encanta esta música. Amo el folclore. Hola, Chori, te estoy escuchando desde Junín. Sentado en una plaza con mi amigo Ramón, dice. ¿Me pasarías el tema que cantan los dos niños de folclore que dice Poeta Enamorado? No sé escuchar folclore y saludos. Dice, mañana voy a ir a comer locro. No me gustan las empanadas fritas y me gustan más al horno, dice Maxi. Maxi, te mando un beso enorme, mi rey.
2: Muy bien, Chori. Qué música que estás poniendo, Chori. Dale con folclore, Chori, dale, dale.
1: Me encanta, le gusta la música. Bueno, mis amores, escuchen lo que les he armado, porque yo, no sé si ustedes saben, los sábados me autopiro acá en la radio. O sea, estoy haciendo la tarea del Juanma, el operador. Yo estoy subiendo la música. Subo, bajo, subo. Te meto efectos. Escuchen, todo esto lo tiro yo. Esto lo tiro yo. Pongo los audios al aire, leo los mensajes, salgo al aire, no salgo al aire, pongo la tanda, estoy como colapsado. Chicos, hay que autooperarse y conducir a la vez. Hay que hacer muchas cosas a la vez. Mi cerebro me está sacando un mito. Pero bueno, así todo, voy armando yo las canciones. Estoy como una especie de DJ. A mí me encanta el sábado porque me puedo portar mal. Porque el Juanma obviamente pone la música que va con la radio y todo, y pone también canciones que yo le pido. Pero el sábado como que me porto mal y pongo lo que a mí se me da la gana. Y eso me encanta. Y hoy, que es temática 25 de mayo, olvídense, les he preparado un triplete de canciones. En realidad son dos canciones y una en el medio es como una bandita sonora que es un poquito de la chacarera del violín, como para conectar con la otra canción. Les he puesto dos temazos: La Noche Sin Ti de los Guairas, Chacarera del Rancho de los Nocheros y Chacarera del Violín conectando. Espero les guste. Esto es Folclore, mis amores.
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Hola, Chori, qué buena música, te lo dice una bailarina de folclore que ama bailar y ama el folclore y ama nuestra cultura. Un beso grande, gracias, gracias por esta música.

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Hola Chori, ¿cómo va? Buen día. Chori, voy en el metro tranvía con ganas de bailar adentro del metro. Imagínate, mansa música, Chori, mansa música. Soy Lucía, 765. Besos, Chori, lindo.

0: 94.9 de ninguno de los programas. Recién volvemos el día martes. Que vuelve Juancito Cereda el día martes, si Dios quiere. Así que le mandamos un beso. Ahí ya debe estar de retorno a la provincia de Mendoza. Se ha ido de vacaciones a Nueva York, a Disney. Y el Luchito sigue de vacaciones. Nada más que ya la semana que viene, no lo reemplazo yo a partir de la semana que viene, sino que sigue la Navi con la Cami, porque ya tenía compromisos asumidos. Lo reemplacé durante estas dos primeras semanas y media. Y ha sido un placer compartir con ustedes las mañanas de lunes a viernes. Ya compartimos la mañana de los sábados fijo, pero bueno, de lunes a viernes otra cosa. Es otro trajín, la gente es otro mood, así que un placer como siempre. A ver qué dicen por acá.
1: Hola, Chori, ¿cómo estás? Qué lindo es escucharte y qué lindo que estés poniendo música folclórica, bien patriótica. Viva la patria nomás. Quiero pedirte el tema Eterno Amor de los Manceros.
0: Sí, mi amor, ya
1: soy
0: sonó.
1: Soy Lu, 037, participo por todo.
0: Lu, querida, chau, chau. ¿Cómo
1: feliz
0: te quiero?
1: Finde, feliz, viva la patria.
0: Te quiero, mi amor. Mi reina, ya sonó. Eterno Amor de los Manceros Santiagueños. Hola, Chori, buen día. Como todos los sábados, laburando en el Uber y escuchándote. Para el 25 es infaltable los pasteles fritos y en la tarde unos buenos pastelitos con mucho almíbar. Para esta época está bueno escuchar un clásico de La Negra Sosa, Otoño en Mendoza. Soy Lautaro, recién sonó también Otoño en Mendoza. Buen día, Chori, excelente estado, dice. ¿Podrías pasar una canción de Soledad? Entré a mi pago sin golpear. Participo por todos los premios. Ya hemos pasado de la Sole, pero mirá, una barbaridad de cosas. Te lo pido por favor. Bueno, acá toda la gente participando. Está explotado el WhatsApp de la 94.9, chicos. ¿Qué quieren que les diga? Chori, dice, ¿qué haríamos si no fuéramos argentinos? Me dicen por acá. Hola, Chori, querido, soy Santiago Hernández. Dice, que tengas un buen día, amigo. Gracias, mi rey, para vos también. Hola, Chori, soy Daniela de Maipú. Te escucho siempre. Para mí no pueden faltar los pasteles fritos, el asado y las sopaipitas para el mate. Beso grande, participó por todos los premios. Dale, mi amor. Buen día, Chori, coincido con vos. Para los mendocinos, dice, son empanadas, pasteles son los pasteles fritos de comida y pastelitos son los dulces para el mate. Así de complicado nos gusta hacer a los mendocinos, dice Paola Rivadavia. Te quiero, Pao, querida. Buen día, Chori, toda la razón. Gracias por explicar como buen docente lo que es pastel y pastelito. Aprendan. No, te lo pido por favor. Es como para darle una mano a todo para que no nos confundamos, chicos. Seguimos confundiéndonos. ¿Qué es pastel? ¿Qué es pastelito?
2: ¿Qué onda, Chori? Acá yo creo que los pastelitos y el locro, infaltable el locro, así bien cargadito con todo lo que haya. Y te encargo si puedes poner La Noche Sin Ti de los Guaira, si no, alguno de los manceros.
0: Dale, mi rey.
2: Ahí. Y me interesa la oferta de las hamburguesas.
0: Perfecto, acaba de sonar La Noche Sin Ti de los Guaira, mi rey. Así que acaba de sonar. Me encanta porque me está pidiendo canciones que ya hemos puesto, chicos.
3: Hola, Chori.
0: Hola, mi rey. ¿Qué pasó?
3: Mirá, para mí el 25 de mayo es un buen locro, bien completo.
0: Sí.
3: Como lo hace mi señora. Y unos buenos pastelitos. Bueno, participo por todo. Y en especial por una cena para compartir con mi señora, que la amo, la quiero. Y ella se llama Roxy. Y dedicarle un tema, por favor, de los nocheros. Un abrazo,
0: Dale, Chori. Mi rey. Ay, qué romántico que es Daniel.
4: Hola, buen día, Chori. Sí, como dijo el vago, el asado es para el 1 de mayo y la empanada, todo eso para el 25.
0: Claro.
4: Chori, el Bati de la Cera.
0: Bati, te mando un beso enorme.
4: Te mando algo para que escuches.
0: ¿Qué quieres que escuche?
4: Para escuchar, a ver si te gusta.
0: Ah, bueno.
4: El Bati de la Cera.
0: Te quiero, mi rey, un beso grande.
5: Gordo, cállate la boca y poneme una música, por
0: favor. ¿Qué le pasa a este que está bardeando?
6: Chori, ¿cómo estás?
0: ¿Cómo va?
6: ¿Todo bien? Espero que tengas un buen sábado. Y la verdad que está riquísimo todo. Está bueno lo del asado, está bueno para el 25. Es infaltable el locrito.
0: El locrito.
6: Pero bueno, si se puede participar por todo.
0: Obvio, mi reina, está participando por todo.
6: Buenas vibras.
0: Beso, mi amor.
7: Hola, Chori, buen día. Buen día para todos. Todos los chicos que están ahí. Y bueno, todos los oyentes. Bueno, como recién puso, no me acuerdo, una señora, creo. La mejor comida que no puede faltar es el amor, estar en unión. Y por eso son las comidas patrias, el locro, los pasteles, los fritos, las humitas en chala. Es comida que tiene que ser elaborada en familia, todo bien casero. Eso es lo que no tiene que faltar, lo casero en familia, para mi gusto. Después, lo que haya de comer, de alimento, mientras está hecho con amor, es lo mejor. Bueno, eso pienso yo, como esa señora. Muchísimas
0: totalmente,
7: gracias, Chori.
0: Totalmente,
7: y estoy esperando para participar por el aro.
0: Aro, aro. Ya viene la competencia de Aro Aro, programa especial y WhatsApp, y está explotado. Gente maravillosa, choricitos y choricitas, en la 94.

0: 9 al 1213-44000. Me tienen que decir cuál es esa comida infaltable para el 25 de mayo. Te hacemos compañía en este mediodía maravilloso de sábado, previa al 25 de mayo. Y vamos a cerrar con una canción muy particular. ¿Por qué yo digo que es una canción muy particular? Primero que nada, porque la bailó nuestra reina mandato cumplido de la vendimia año 2025. Estoy hablando de Alejandrina Funes Napoletano, ella que lo dio absolutamente todo. La amamos a la Alejandrina. Y es Samba Azul, pero Samba Azul no cantada por cualquier persona. Yo quiero poner la versión de Gabriela Fernández, que es una artistaza mendocina, la rompe absolutamente toda, y lo que transmite esta canción es espectacular. Recuerden que las chacareras, los gatos son más arriba, las zambas son más tranquis. Esta canción es más tranqui, pero después vamos a arrebatar con un tema del Chaqueño para Vecino, que me lo vienen pidiendo hace un montón, así que también lo vamos a poner. Vamos a escuchar este temazo tremendo, de nada más ni nada menos que Gabriela Fernández, artistaza mendocina, swing en la 94.9 Samba Azul.
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0: Hola, Chori, buenos días, ¿cómo estás? Bueno, lo que no tiene que faltar para un 25 de mayo es el locro y las empanadas fritas. Y después un buen chocolate para los niños. Que tengan buen día, excelente día. Participo por todo. Mis últimos números son 111.
1: Hola, Chori, ¿cómo estás? Para mí, infaltable es el locro y las empanadas, el horno de barro, que son las más ricas que pueden haber. Soy Mario, de Guaymallén. Mis últimos son 149. Gracias.
2: Hola, Chori. Soy Juan, de Maipú. Para mí, para el 25, no puede faltar el locro. Y a la tarde, una buena sopaipilla con un buen chocolate. Buen chocolate. Hermano, saludo, Chori. Participo por los premios. Abrazo, hermano.
3: Hola, Chori. Buen día. Chori, te fui a ver, tuve la oportunidad de irte a ver al teatro cuando estuviste. Excelente. Sos lo más. Para mí no tiene que faltar el asadito con las empanadas fritas. Yo me voy a encargar este 25 de las empanaditas. Mis últimas tres son 0.78. Participo por todo. Un besito. Chau, chau.
4: Hola, Chori. ¿Cómo estás, crack? Mira, para mí lo que no puede faltar es un buen asadito, un buen costillar. Y bueno, las empanadas fritas, obviamente. No olvidar, pastelitos fritos. Y bueno, a la media tarde una buena sopa y pilla con un mate. Oh, bueno, dale, participo, Chori.
5: Hola, Chori, ¿cómo andás? Y para mí no puede faltar el asado. El asado, unos buenos pasteles, empanadas también al horno. Pero el asado y unos pastelitos fritos, la verdad que eso no puede faltar el 25. Abrazo, participo por todo.
6: Hola, Chori, soy Alicia. Te escuchamos hace más de 2 meses. Nos encanta tu programa, ahora te escuchamos todos los días. Para mí no pueden faltar los pastelitos de carne. Te mando besito, participo por todo. Mis últimas son 0.76.
7: Hola, Chori, habla Maxi. Estoy trabajando acá. Trabajo de seguridad privada. Bueno, participo por todos los premios y es comer locro con empanadita y después un vigilante de postres. Así que los últimos tres, 9.75.
8: Hola, Chori, ¿cómo estás? Gracias por alegrar la mañana. Quisiera participar por alguna cenita para dos personas, a ver si puedo concretar con una tinderiana que vengo hace como 2 meses. ¿Qué sería bueno para este 25 para comer? Un buen chinchulín crujiente en pancito con perejil y ajo. ¡Oh, riquísimo!
9: Nadie puede preguntar por lo que es obvio.
10: Hola, Chori, buenos días. ¿Qué tal a toda la audiencia de Brava? Para mí, ¿no? Lo que nunca debe faltar un 25 es la guitarra. La guitarra es sagrada para el día 25, con un buen vino patero. Es lo que no debe faltar nunca. Saludos, y quiero participar por lo que haya. Gracias, un beso.
11: Hola, Chori, ¿cómo estás? Te habla Matías, laburando en Cavi. Que laburamos en Cavi, laburamos todo el fin de semana largo, así que bueno, seguro en la casa nos esperen con alguna comidita rica, algún locrito, una empanadita, y no puede faltar las sopaipillas a la tarde, a tomar con el matecito. Así que bueno, participo por todos los premios. 8.39, mi último del DNI. Un abrazo.
12: Hola, Chori, buen día, ¿cómo estás, querido? Bueno, lo que para mí no debe faltar un 25 de mayo es unos ricos pastelitos fritos con una hermosa copa de vino y un sol que nos acompañe. Un beso grande, participo por todos los premios. Soy Marta y mis tres últimos números son 801. Besitos.
13: Hola, Chori, ¿cómo estás? Tenés que organizarte una comidita a la canasta o algo así. Entonces todos llevamos un poquito de todo y comemos todos todo. Pero soy fanática de todo lo que dijiste. Nada de eso, a nada de eso le hago asco, nada de eso me cae mal. O bueno, depende, pero tenías que organizarte, así llevamos todos un poquito de cada cosa, asado, pastel, empanada, pasteles fritos y pasteles de carne, obviamente. Y nos juntamos todos y comemos un poco de todo.
14: Hola, Chori, buen sábado para todos. Te quería pedir un tema de Tambiónica para ponerle onda. Yo este fin de semana voy a comer seguramente locro, pero bueno, trabajo todos los días, así que disfruten los que puedan.
15: Hola, Chori, qué buena música, qué buena música. Te lo dice una bailarina de folclore que ama bailar y ama el folclore y ama nuestra cultura. Un beso grande, gracias por esta música.

0: Hola Chori, ¿cómo estás? Quería saber si ya habías pasado la canción la que dice en tu boca mordí la manzana, Carmen del deseo y la tentación. Puras leyes, puras trampas, inventamos al amor y seguimos adelante, corazón a corazón. Te chaque nido. Y si no la has pasado, bueno, la puedes pasar por fin. Gracias, besitos.
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2: Hola, Chori, buen día. Soy Franco de Gustavo Andrés Lavalle. La verdad que es un lujo escuchar esa música en la radio y ojalá sea así todo el fin de semana. Podría pasar algo de Lázaro Caballero, lo que sea, lo que te guste. Y respecto a la consigna, los pastelitos fritos.
3: Creo que los pastelitos.
2: Pastelitos fritos de carne, obvio. Con un vinito es infaltable. Un abrazo, Chori, buen fin de semana.
4: Hola Chori, buen día. La comida infaltable para el 25 son los pastelitos de dulce a la tarde, con buenos mates. Me encanta la música que estás pasando, espero ganarme algún premio, ojalá, ojalá. Un abrazo grande, Chori, un abrazo grande. Mis últimos números de DNI, 590. Y me llamo Alejandra.

0: Hola, Chori, Chori, Chori, querido, qué programón que te estás mandando. Me encanta y te lo agradezco, porque eso es lo que nos hace falta a todos los argentinos. Gente como vos que haga revivir el patriotismo, que haga latir nuestro pecho y recordarnos que somos argentinos y que la patria es nuestra. Gracias, gracias, papito. De hace poco que te escucho porque no tenía radio hasta que pude descubrir que en internet podía escucharte y ahí estoy todos los días, mañana y tarde, a la hora que estés. Te quiero, Chori, te quiero. Te mando un abrazo gigante.
1: Hola Chori, ¿cómo estás? Y para el 25 es imperdible el locro. Locro y pasteles fritos o empanadas al horno de barro. Y bueno, y después, cosas dulces. Ese día es para engordar. Es así. Ese día engordás todo lo que no engordaste en la semana. Bueno, después salís a caminar y lo bajás. Hay que comer sin culpa. Viviana 237, participo por todo. Besitos, Chori.
2: Hola Chori querido, ¿cómo estás? Tanto tiempo, no sabía que estabas el sábado por la mañana, qué alegrón escucharte. Yo creo que lo mejor es un buen locrito y después una parrillada, así todos juntos. Y te sentás a comer a las 1, 2 de la tarde hasta las 6 de la tarde estás comiendo. Después te vas a dormir así. Acá estamos caminando al Valle de Uco, Tupungato. Nos quedamos en un lugarcito para allá hasta mañana y se pinta hasta el lunes también. Después te paso el dato, si querés, hay una hostería espectacular con una onda folclórica muy buena. No te paso el nombre porque no sé si se puede. Así que te mando un abrazo, participo por todo. Chau, chau.
3: Hola Chori, buen día, ¿cómo estás? Soy Vivi de Uber. Yo me parece que un asadito con empanadas estaría genial, pero también un buen locro, creo que eso también es impagable. Y sí, siempre en familia o con amigos, esa es la idea. Bueno, viste que los argentinos somos así, muy amigueros, muy familieros y bueno, siempre es juntarse. Así que bueno, participo por todo, te mando un besito, buen finde.
4: Hola Chori, buen día, buen mediodía. Bueno, siempre te escuchamos, queremos participar por todo. Y lo que no puede faltar para este 25 de mayo es la bandera en todas las casas. Y después lo que comemos y cada uno que coma lo que pueda. Si tenés asado, si tenés unas empanaditas, las sopaipillas para la tarde con el mate. Bueno, un beso, beso grande, grande a todos. ¡Feliz Día de la Patria!
5: Hola Chori, la mejor comida es locro, empanada y pastelitos, en ese orden.
6: Hola Chori, Chori, ¿cómo estamos? Buenísima la brava, mi nombre es Matías, estoy acá de nuevo. Sabés que pidiendo música, he estado escuchando la radio y hay un grupo que no han pedido, y la verdad me parece una falta de respeto que en este ambiente patrio no lo pidan, que es Los Chalchaleros. Así que si me podés poner Chacay Manta de Los Chalchaleros, sos un genio, participo por todo. Y bueno, siguiendo la consigna, obviamente como comida no puede faltar el locro. Saludos, Chori. Saludos a la brava.
7: Chori, choricito de mi vida, te pasaste con toda esa música tan nuestra. Besote, querido. Felicitaciones, te felicito. Felicitaciones, de verdad.
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0: Y ha llegado el momento, nada más ni nada menos, señoras y señores, que de la competencia de Aro Aro. Y con esto ya nos despedimos del programa. Dije que iba a estar hasta las y media, chicos, ya son casi las dos. Esto como 3 horas y media, casi 4 con ustedes. 12 y 1, 3, 44, 0000. Voy a atender 5 Aro Aro Aro. El mejor se va a llevar una cena para dos personas en estilo Smash de Aristides. Así que ya mismo están habilitadas las líneas telefónicas para que llamen al 12 y 1, 3, 44, 0000 con su mejor aro aro. Obviamente, el mejor aro aro, no se zarpen, chicos, no se zarpen, les pido por favor. Mejor aro aro se va a llevar premio increíble para que puedan disfrutar vos y un acompañante más, una hamburguesa elección. Puedes elegir la que quieras con papa y con bebida. Hola.
1: Hola, Chori.
0: ¿Con quién hablo?
1: Luciana.
0: Hola, Lu, ¿cómo andas, mi amor?
1: Bien, todo bien.
0: Me alegro, mi reina. Luciana, estamos, Luciana, sí, para decir el primer aro aro. No te me vayas al pasto, Luciana, te lo pido por favor.
1: No.
0: Bueno,
1: no.
0: A ver, Luciana, ¿preparada? Luciana, ¿lista? Vamos, Luciana, todo suyo.
1: Aro, aro, aro, de la punta de aquel cerro viene bajando mi suegra. No la miren, no la toquen, déjenla que se haga mierda.
0: ¡No! ¡Tremendo! Tremendo, pero ¿por qué? ¿Que te llevas mal con tu suegra?
1: No, al contrario, pero bueno, uno que me gusta desde hace mucho.
0: Me encanta, porque fue
1: para
0: fuerte.
1: Los que no quieren a la suegra.
0: Tremendo, los que no quieren a la suegra. Me encanta porque fue fuerte, pero fue sutil a la vez, o sea, divino. Mi amor, está participando por la cena para dos en estilo Smash.
1: Dale, gracias.
0: Chao, mi amor. Te quiero, chau, chau, besito, feliz 25 de mayo. Vamos con el próximo, atiendo 4 más, uno atrás del otro, 12 y 1, 3, 44, 0000. ¡Hola!
2: ¿Hola?
0: ¿Con quién hablo?
2: Rosa.
0: Hola, Rosa. Uy, Rosa, te tengo un miedo, Rosa. ¿De dónde sos, Rosa? Rosa, ¿de dónde sos?
2: De Guaymas.
0: Ay, no te escucho, sacale el altavoz. No me llamen en altavoz, chico, porque si no se pierde. A ver, sacale el altavoz, Rosa. O salí, no tenés señal ahí donde estás. No te escucho. No te escucho. A ver, habla. Ahora un poquito mejor, ahora un poquito mejor. ¿De dónde sos, Rosa?
2: De Guaymallén, ¿vos?
0: De Guaymallén, mi amor. ¿Está? Yo soy de acá, de ciudad.
2: De ciudad.
0: Escúchame, Rosita, sí, te tengo un miedo, Rosa, con tu aro aro.
2: Ay, no. Es tranqui.
0: A ver, decime.
2: Habla de comida.
0: A ver.
2: Aro, aro, aro. Me gustaría ser una bruja para hechizarte y que ese chori sea...
0: ¡No! Pará. ¿Qué ese chori sea qué? No, no te escucho, no te escucho bien.
2: Pucha, y sí, mi amor, dice, ah, muy grande, decía
0: yo. Bueno.
2: No.
0: Bueno, me gustó. Te mando un beso, mi amor. Rosita está participando.
2: Chau, mi rey.
0: Chau, mi reina. Chau. Chicos, traten de llamar a un lugar donde haya señal. Les pido, por favor, porque si no se les va a cortar como Rosa. Hola. Dame lo que
2: me da la taba. Hola.
0: ¿Con quién hablo?
3: Con Diego.
0: Diego, ¿de dónde sos, Dieguito?
3: Soy acá de Godecruz.
0: Diego de Godecruz, ¿cómo andas, hermano?
3: Todo bien, ¿vos?
0: ¿Viste la música que hemos estado pasando, Diego? Una locura.
3: Hermosa.
0: Tremendo.
3: Hermosa, muy buena.
0: Diego, vamos con tu aro aro, te escucho.
3: Dale. Aro aro aro, ayer pasé por tu casa, le di una vuelta al rancho. Pensando que era tú, le di un beso al chancho.
0: ¡No! No te lo puedo creer, que es quilombo. Eso se lo decís a alguien hoy y terminás preso, te aviso.
3: Sí.
0: Tremendo. Me gustó, Dieguita, te mando un beso enorme.
3: Gracias, amigo, gracias por alegrarme las tardes.
0: No, por favor, gracias a vos, te mando un beso, te quiero, chau.
3: Chau.
0: Qué genio, ¿cuántos llevamos? 3, vamos con 2 más, hola.
4: Hola.
0: ¿Con quién hablo?
4: Con Lu.
0: Hola, Lu, ¿cómo andas, mi amor?
4: Bien, vos.
0: Bien, mi reina, ¿de dónde sos, Lu?
4: De la cuarta sección.
0: Lu de la cuarta sección. Casi somos vecinos. Mira, Lu, escúchame. ¿Tenés un aro aro preparado?
4: Sí.
0: A ver, vamos.
4: Aro, aro, aro. Del cielo cayó una rosa, en el agua se hizo clavel. Decime si andás con otra, así no me enredo en él.
0: ¡No! ¡No te lo puedo! ¡Oh, my God! ¡No way! Me gustó. Mi reina Lu, te mando un beso.
4: Bueno, chau, chorizo.
0: Chau, mi reina. Chau, chau. Han estado controladitos. Pensé que se iban a ir un poco mal, pasto. Último, último, aro, aro. Hemos tenido de todo en el programa de Chicos. Hola.
5: Hola, Chori.
0: ¿Con quién hablo?
5: Sí, con
0: Hugo. Hugo, ¿cómo andas, Hugo?
5: Bien, ¿vos?
0: Bien, mi rey. Huguito, ¿vamos con tu aro, aro?
5: Dale.
0: A ver, te escucho.
5: ¿Listo? Aro, aro, aro. Del cerro venía bajando una salchicha. Y yo, Pancho.
0: Vamos, a ver. Del cerro viene bajando una salchicha y yo, Pancho.
5: Es malísimo, lo sé.
0: Es muy malo. No, no, pero escuchame una cosa, Hugo. Es que es tan malo, Hugo, que ganaste, Hugo.
5: Gracias.
0: Es que es muy malo. O sea, me estaba riendo por dentro de lo malo que es. Pero no puede ser tan malo. ¿De dónde sacaste ese aro, aro?
5: Lo escuché una vez a una tía y dije, bueno, como el sorteo de la hamburguesa, dije, lo relacioné y dije, bueno, con el Pancho.
0: No, malísimo, pero qué tremendo, te lo pido por favor. Bueno, Huguito, sos el ganador de la cena para dos en estilo Smash, te felicito.
5: Bueno, gracias, Chori.
0: Chao, mi rey, chao, chao, que estés muy bien. Qué genio, Huguito, qué genio. La 94.9 se llevó la cena para dos en estilo Smash. Y quiero decir algo, que el resto de todos los premios, la producción se va a comunicar con ustedes, con cada uno, porque ahora Agustina se tiene que poner, que es mi productora, a determinar quién es cada uno de los que gana el resto de los premios. Las otras cenas, los otros, el helado, el voucher de Nación y Balanceo, los anteojos. Así que, mis amores, seguramente les va a llegar un mensajito. Les puede llegar hoy como les puede llegar esta semana o la semana que viene. Recuerden que la producción tiene hasta dos semanas para comunicarse. Gracias, mis amores, por todo. Ha sido un programa maravilloso. Los amo con mi vida. Nosotros nos reencontramos el día martes. El día martes y lunes no hay programación en vivo. Si hay programación especial en la 94.9. Que tengan una maravillosa tarde, un hermoso fin de semana. Y viva la patria, carajo. Los quiero con todo mi corazón, mis amores. Chau, chau.
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0: Che, ¿qué hora es?
1: 15. 3 minutos.
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0: Dios los bendiga.
1: ¡Qué placer! 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

0: Carmena, La Industria Inc.
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